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2: Hola, hola, ¿qué tal?
3: Hola, bienvenidos a un nuevo programa.
2: Día viernes 5.
3: Hoy día sí, ahora sí que es viernes.
2: 2026.
3: La semana pasada era miércoles, pero hoy día sí que es viernes.
2: Hoy día estamos grabando el día que estamos emitiendo, ¿no?
3: Muy bien.
2: Perfecto. ¿Cómo estás, Vivi?
3: Súper bien. Esta semana fue con mucho trabajo, pero también ayer fue el Stohakan Fun, que es como una competencia de botes. Entonces, Tübingen estaba lleno de gente y se me ocurrió hacer una fiesta electrónica en el Kukuk, que es como de estudiantes, donde me sentía muy, muy vieja. Pero lo estaba pasando bien porque tomaba, yo decía, ya, igual paso piola. Paso así como entre la gente joven. Y lo pasé bien, pero fue un poco mucho. Es como que uno está acostumbrado a una ciudad tranquila y después como que llega mucha gente y decís, ¿qué está pasando aquí? Me voy a morir.
2: ¿A qué hora te acostaste?
3: Como a la 1:30, más o menos.
2: Ah, pero tranqui.
3: No,
2: tranqui,
3: una mujer decente.
2: Totalmente. Bueno, yo también ayer estuve viendo la
3: Stohakan
2: en la carrera de canoas de acá de la ciudad. Uh-huh. Me gustó mucho. Estaba en una vista privilegiada, porque tengo un amigo que vive justo al frente de donde pasan todas las canoas. Espectacular.
3: Ah, qué genial.
2: No, sí, muy lindo.
3: Lo que me llama la atención, ese amigo, yo también estaba en su casa, tiene una casa que
2: Edgardo.
3: Es hermosa, que uno la ve por el NECA, pero uno llega a la casa y está como inclinada. Todos los muebles tienen como una parte para firmarse, para que sea como derecho, y me llama la atención.
2: Claro,
3: no sé si yo pagaría por eso.
2: Eso es muy interesante porque, claro, la casa está, el piso está muy inclinado, uh-huh. y las personas se pueden preguntar por qué alguien puede aceptar eso. Y es porque esa casa fue construida en el 1600 o en 1700 o algo así. Es una casa muy antigua. Acá en nuestra ciudad nosotros tenemos un patrimonio arquitectónico de siglos atrás, porque fue uno de los pocos pueblos en el sur de Alemania que no fue bombardeado para la Segunda Guerra Mundial.
3: Sí.
2: Entonces hay casas antiquísimas y una de ellas es donde vive Edgardo y por eso está así de chueca. En el tiempo la madera, bueno, cede, ¿no? Claro.
3: Sí, pero igual como que uno le pregunta al arrendatario, ok, el suelo está un poco inclinado, ¿puedo pagar menos? ¿Tú lo preguntarías?
2: No lo sé, es muy raro.
3: Bueno, volvamos al tema.
2: Sí, bueno, le queremos dar la bienvenida a todos los que nos están escuchando el día de hoy. Hoy vamos a hablar sobre la situación de la vivienda en Alemania.
3: Uh-huh.
2: Lamentablemente, como no solamente ocurre en este país, la vivienda se ha convertido casi en un lujo, el poder acceder a ella. Y tenemos a una población flotante de mucha gente. De hecho, hay cálculos que hablan de millones de personas que están en busca de un lugar donde vivir y está muy difícil acceder a la vivienda. Al arriendo, digamos, comprar una propiedad de locos en este momento.
3: Sí.
2: Entonces vamos a hablar un poquito sobre la vivienda y tenemos aquí a dos invitados, que los tenemos muteados todavía, están ahí calladitos, esperando participar. Tenemos aquí a Esther Duarte y a Camilo Maliqueo, que muy, muy cordialmente han decidido venir el día de hoy a acompañarnos. ¿Cómo están, chicos? Bienvenidos.
4: Bien,
5: bien, bien, sí.
2: Le queremos contar que los chicos están invitados el día de hoy porque ellos participan en proyectos colectivos de vivienda aquí en Tübingen. Y para introducirlos, me gustaría leer un pequeño texto que he preparado con mucho cariño para que sepan quiénes son los chicos. Entonces, vamos a comenzar. Nuestro primer invitado es Camilo Maliqueo. Él forma parte de la Münze 13, un proyecto habitacional colectivo ubicado en el centro histórico de Tübingen. Camilo, cualquier cosa que diga que no esté incorrecto, tú me corriges en el momento.
4: Ya, vale.
2: La historia de esta casa se remonta a varias décadas y está profundamente ligada a movimientos estudiantiles, iniciativas de autogestión y a la defensa de espacios que priorizan el uso social por sobre la especulación inmobiliaria. Actualmente, la Münze 13 es mucho más que una vivienda compartida, es también un espacio comunitario, cultural y político donde conviven personas de distintas edades y trayectorias, organizándose de manera colectiva para mantener un proyecto que busca garantizar viviendas asequibles y participación comunitaria a largo plazo. Muy, bienvenido, Camilo.
4: Muchas gracias.
2: Espero, ¿te gustó la intro?
4: Sí, me gustó.
2: ¿Sí? ¿Funcionó?
4: Yo le pondría siglos más que décadas, pero sí.
2: ¿Son siglos?
4: Son siglos.
2: Vamos a hablar sobre eso entonces. Y bueno, y también tenemos a Esther Duarte, acá presente, que es nuestra segunda invitada, quien participa de la SIGI-11, SIGI-ELF. Un proyecto que surgió en torno a la defensa de una casa estudiantil en la Siegwartstrasse, ¿está bien?
5: Sí.
2: Perfecto, de Chiringen, en medio de una crisis habitacional cada vez más visible. Este caso abrió un debate sobre el uso de edificios que permanecen vacíos mientras muchas personas buscan desesperadamente un lugar donde vivir. A través de la organización colectiva y la acción directa, bien directa, quienes participan en la siguiente han puesto sobre la mesa preguntas fundamentales. ¿Qué ocurre cuando espacios habitables dejan de cumplir una función social? ¿Quién decide el destino de estos lugares? ¿Y qué responsabilidad tienen las instituciones públicas frente a la falta de vivienda? Quizás estas preguntas las podemos responder más ratito con Esther. Entonces, hoy conversamos sobre la historia de estos proyectos, la razón que llevaron a su surgimiento y las reflexiones que dejan sobre el acceso a la vivienda en Alemania. ¿Qué les pareció la introducción? A mí,
4: bueno, sí.
5: Genial.
2: Yo quedé bastante contento. Sí.
3: Bueno, ustedes pueden presentarse a nosotros. Nosotros somos un programa de migración de personas hispanohablantes. Aquí, no sé si es importante, pero sí podremos decir que Camilo viene de Chile, Esther viene de España. Y nos gustaría mucho saber su historia. ¿Cómo llegaron aquí? ¿Qué están haciendo? ¿Cómo llegaron a vivir en este tipo de proyectos, casas? Así que, por favor.
2: Léate la mano. ¿Quién quiere partir?
4: ¿Tú?
5: Yo.
2: Esther, ¿cuánto tiempo llevas acá?
5: Pues yo creo que ya va casi para los 10 años, la verdad. Sí.
2: Buena.
5: Me vine poco después de haber terminado yo mis estudios en España, que estudié filología inglesa, y pues vine por amor, porque mi expareja era alemán.
2: Okay.
5: Y me vine aquí en un principio, estuve viviendo en Passau un añito, en Stuttgart también un añito y medio, y luego ya me vine aquí a Tübingen principalmente porque quería hacer mi máster de literatura inglesa, y pues aquí me quedé. Por lo tanto, en la SIGI yo creo que ya llevo como 7 años, por lo menos.
3: ¿7 años?
5: Sí.
3: ¿Tú empezaste a vivir ahí antes?
5: Me mudé creo que en octubre del 2018.
3: Ah, ya, pero en todo momento, o sea, era una casa que estaba ocupada.
5: No, para nada. Al principio era simplemente una casa que solamente se alquilaba a estudiantes. Ah. Pero no es una casa de la universidad, por así decirlo. O sea, la universidad aquí facilita muchas casas, pero no era casa estudiantil de la universidad. Pero sí que era un requisito ser estudiante para poder vivir en esa casa.
3: Ay, interesante.
2: ¿A qué te dedicas actualmente? ¿En qué ocupas tu tiempo?
5: Ah, vale. Bueno, pues actualmente trabajo como manager de eventos, pero también tengo otro trabajo para la universidad donde hago el Instagram y las redes sociales, sí, para los conciertos de música clásica que tienen allí. Y pues en mi tiempo libre, cualquier tipo de cosa social. En la casa, la verdad que tenemos muchos eventos en los que ya de por sí organizamos cosas sociales, como cada martes hacemos Küfa, que es traducido, es como Küche für alle, que es como la cocina
2: para todos.
5: Exactamente. Sí. Entonces todos los martes a las 6 estamos allí y hacemos comida, pues dependiendo, pero normalmente como para 100, 150 personas.
3: ¡Tanta gente!
5: Sí, al principio era pequeñito y después creció y ya vienen muchísimas personas. Siempre cocinamos de manera vegana y se da una comida a cambio de la voluntad. O sea, una persona puede pagar más que pague, otra persona no puede pagar mucho, que no pague mucho o que no pague.
2: El concepto de Küfa lo conocí también hace muchos años atrás y me pareció fantástico.
5: Sí, yo esto en España no lo conocía, sí, prácticamente.
2: Yo tampoco.
5: O sea, lo he conocido aquí en Alemania. Y la verdad que es algo que hacemos mucho en casa y que me gusta bastante.
3: Qué bueno.
2: Querido sí. Camilo, ¿cómo estás?
4: bien.
2: Cuéntanos, ¿hace cuánto tiempo llevas acá por estos lugares?
4: Yo llevo casi 6 años, el 4 de agosto se cumplen los 6 años de estar acá, y viviendo en la Munze casi 5 años se cumple, el 1 de agosto del 26.
2: O sea, no a largo andar, ya entraste a la casa,
4: sí.
2: Ya, mira, interesante.
3: Y cuéntanos cómo llegaste a Tübingen.
2: ¿Por qué llegaste acá?
3: ¿Por qué llegaste a ti?
2: ¿Por qué llegaste a este pueblo?
4: Cosas que pasan en la vida. La historia larga es que mi mejor amigo hizo su magíster con un profe que trabajaba en un consorcio acá, que era el Earthshape. Uh-huh. Y luego él participó del Earthshape como doctorando. Y ahí me mandó como los profes que estaban presentando posiciones abiertas para trabajar y hacer el doctorado. Y ahí yo busqué y encontré una profe que también trabaja acá, la profe Yvonne Ullman. Y me interesó y en muchas ocasiones intenté llegar acá con la beca del DAD, con no me acuerdo qué, la beca Chile, la beca no sé qué. Ninguna resultó, así que un día pesqué mis cuestiones y con la Visa Working Holiday, con esa llegué acá a la suerte.
3: Ya lleva 5 años.
4: Sí. Y ahí le escribí a la profe, empezamos a conversar, presentamos un proyecto, no resultó, seguimos trabajando. Y yo entre medio quedé matriculado como doctorando y así fui extendiendo la visa hasta poder quedarme.
3: ¡Ah, qué genial! ¿Cuáles son tus temas que estudiaste?
4: Yo soy químico y magíster en química y ahora estoy trabajando en la parte de biodiversidad, cómo afecta el ciclo de nutrientes en el suelo.
3: ¡Guau, qué interesante! Sí.
2: ¿Y en qué etapa vas de tu investigación?
4: La primera. Así que tengo muchos datos históricos. El proyecto tiene creo que 25 años ya, así que hay un montón de datos de fósforo y de nitrógeno, que son los compuestos, los elementos limitantes en la producción de biomasa y la estabilidad del ecosistema. Y este proyecto está en la ciudad de Jena, un poquito más al norte, en el este. Uh-huh. Y es genial. Son parcelas de 6 por 8 metros, una cuestión así. Y en cada parcela hay distintos números de especies y después te asignan un espacio donde puedes sacar tus muestras. Cada 2 veces al año se tiene que limpiar y llegan cientos de estudiantes a sacar todas las plantas que no deberían estar en el lugar.
2: Tienen a estudiantes como esclavos ahí viviendo. Sí. Bueno, es parte del modelo de la universidad. Como
3: es parte
2: que,
3: de aprender.
2: Como que siempre alguien esclaviza a alguien en la universidad. Los profesores tienen de esclavos a los doctorantes. Los doctorantes tienen esclavos.
3: ¿Lo dices por experiencia propia?
2: Fue parte del sistema en algún momento también. Sí.
5: Los oyentes no lo ven, pero está sintiendo con la cabeza. De que
3: si nos podrías contar un poco cómo llegaste.
4: Llegué. Llegó un buen día en el que me quedé sin vegué.
3: ¿Pasa?
2: Sin lugar, claro. Sin lugar compartido donde vivía.
4: Estaba durmiendo en el sillón de mi amigo y quedaban 2-3 semanas, no sé, para que se acabara la visa y ya no sabíamos qué hacer. Y me dice: hermano, yo ya no tengo idea. Llama al Jimmy, no se me ocurre nada más. Así que ahí llamé al Jimmy y le dije: mira, te la voy a hacer corta, pasa esto, esto y esto, no sé qué hacer.
2: No tengo perspectiva en este lugar.
4: No sé qué hacer de mi vida. Y ahí me dijo: ya, ven para acá. Y nos juntamos en su casa con la Eli. Uh-huh. Y ahí empezaron a mover los hilos y me consiguieron pega y ahí...
2: Pegas trabajo, por cierto.
4: Ah, sí, trabajo. Trabajé ahí con el Ernesto en el Stern. Uh-huh. Y de ahí me mandaron los correos que salen del Schönebrunn. Uh-huh. Y tenía la opción de la Schelling o de la Munze.
2: Que son otras casas comunitarias muy grandes acá y conocidas, claro, en la ciudad.
4: Uh-huh. Sí. Y la Munze, yo no sabía que era una casa proyecto. Yo siempre pasaba por ahí y estaba enamorado de esa casa porque, primero, está en el centro.
3: Sí.
4: Segundo, tiene justo al frente un panel que te cuenta la historia sobre lo que los nazis hicieron en el en la casa. Uh-huh. Porque uh-huh. cuando fue en el 36, creo, llegó la policía y después estuvo la Gestapo en la policía.
2: ¿Te puedo hacer una pregunta? Sí. Porque quizá nosotros ya estamos sensibilizados, pero uh-huh. ¿qué es una casa proyecto?
4: Sí. Una casa proyecto es un espacio habitacional donde la administración de la misma depende de la comunidad y en general, dependiendo del sistema que la comunidad decida para tomar las decisiones, se van resolviendo los problemas del día a día. En nuestro caso, el principal problema es comprar la casa, uh-huh. Que ya vamos bien encaminados. Y tenemos asambleas, los proyectos que queramos hacer en conjunto también se discuten, los espacios en común se les da uso de acuerdo a las necesidades de las distintas personas.
2: Uh-huh. Oye, ¿y desde cuándo se le está haciendo uso, digamos, por parte de... ¿Desde cuándo es una vegué?
4: Desde el 76.
2: ¿Qué ocurrió entonces?
4: La policía alemana, después de la guerra, estuvo la policía francesa, después la policía alemana, y la policía alemana se cambió a 2 cuadras de Munze. Y al día siguiente de que se fueron, la casa se ocupó. Y al día siguiente llegó James, que cumplió 90 años antes de ayer.
2: Ah, eso es muy claro. Es una de las personas que vive en la vegué desde entonces.
4: Sí.
2: ¿Y 90 años?
4: 90 años.
2: Wow. Sí. Eso es muy bonito de la Munze, que es muy intergeneracional. O sí. sea, existen personas de varias edades que viven ahí.
4: Sí, sí. Por ahora tenemos desde los 20 años hasta, bueno, los 90.
2: Sí. Oye, wow. Y por ejemplo, a mí me interesa mucho porque ahora último se ha popularizado mucho el tema del co-living, porque, bueno, el acceder a una vivienda está muy complicado. A los créditos y todo lo que implica, y hay mucha gente, por ejemplo, que ha decidido no tener familia, uh-huh. o sea, no tener hijos en el fondo, y probablemente a futuro también esas personas se encuentren probablemente más solas, en el sentido que no tengan como una familia que lo sostenga. Entonces la idea de estas casas comunitarias o vivir en una comunidad, en el fondo se ha hecho más popular, y probablemente en el futuro haya muchas personas viviendo en este tipo de comunidad. Y ustedes, digamos, es una comunidad como tal, uh-huh. hace mucho, es como revolucionaria en ese sentido. O sea, por ejemplo, James es una persona de 90 años, uh-huh. me imagino que él debe tener necesidades ya un tanto especiales. Uh-huh. ¿Y cómo manejan eso con la casa, con los demás?
4: Sí, en general, y lo principal que yo destacaría es la labor que hace Noah y Jacob con James, porque ellos son los que se hacen cargo directamente, la mayor parte del tiempo lo llevan al médico, siempre son los que están presentes para cocinar para cocinarle y todo, y son como de los más apegados a James. Uh-huh. Y cuando ellos no están, el resto de la casa nos hacemos cargo y tenemos un sistema de planificación de quién hace el desayuno los sábados, quién llama al hermano o a la familia los sábados en la mañana, quién le cocina en la noche, y así. Y tenemos también ayuda desde el Estado. Una señora que se llama Elvira, que hace las compras, le lava la ropa, ese tipo de cosas. Entonces así más o menos nos manejamos. Mañana me toca hacerle el desayuno.
3: ¿Temprano, temprano?
2: Es bonito. No,
4: sí, es como a las 10:30.
3: Ah, qué bien. Bueno.
2: Es bonito ver cómo la comunidad sí. trabaja para la misma comunidad. Sí. Se sostienen entre sí. Sí. Yo no sé, Esther.
5: Dime.
2: ¿En la SIGI también ocurre esta intergeneracionalidad?
5: No, tampoco hay tanta disparidad entre las edades de las personas que vivimos allí, obviamente porque pues desde un principio, como había sido casa estudiantil, pues la verdad que no mucho, pero en algún momento llegó a vivir una persona que tenía 40 y altos, no sé exactamente cuántos, uh-huh. y luego la persona más joven que hemos tenido creo que tenía 19.
3: Ah, ya. Yeah.
5: O sea, en algún momento estaban esas dos personas conviviendo, pero sí. Yeah. Más o menos.
2: Oye, cuéntanos un poquito sobre el conflicto de la SIGI, porque uh-huh. es muy diferente sobre la Munze, porque ellos comenzaron ya hace un montón de años,
5: sí.
2: ya son viejos zorros en esta, sí. en esta temática. ¿Qué pasó con la SIGI? ¿De cuándo se remonta este problema?
5: Pues a ver, voy a hacer un resumen, ¿no? Obviamente. Empezó ahora ya como 4 años. Que empezaron a haber problemas, por ejemplo, en la casa. Y claro, nuestra casa, igual que la Munze 13, está, o sea, la propiedad es de VBA, de uh-huh. Vermögen und Bau. Que quiere decir que es parte de la provincia, pero okay. No de Tübingen, por así decirlo. Perfecto. Pero sí que es parte del Estado y es parte de la parte financiera del Estado, porque pues tienen una propiedad y las ganancias que tienen de la gente pagando la renta pues va al Estado.
2: Perfecto.
5: La compraron la casa ahora como hace 40 años y aún así empezamos a tener problemas porque obviamente las casas necesitan un mantenimiento, eso sí. Es obvio. Y este mantenimiento no estaba pasando. No habían, por ejemplo, muchos detectores de humo.
2: ¿De humo?
5: No teníamos una llave para la entrada. O sea, la puerta estaba rota y ahí no había llave. Entonces, claro, cualquier persona podía entrar a la casa. A lo mejor no a las tres viviendas que hay dentro de la casa, pero podían entrar a la casa. Cuando a ti te hacían firmar para entrar a la casa, tampoco te daban una llave. Se pasaba de el último inquilino al siguiente inquilino. Lo que quiere decir que si alguien perdía una casa, como una llave, como no seguían este proceso, no mantenían la casa, en algún momento en la tercera planta solamente había una llave para cuatro personas viviendo allí. Lo que quiere decir que si la puerta de la entrada no tiene llave y está rota y en la tercera planta hay solamente una llave que está todo el rato puesta por si alguien tiene que venir o irse, aquí cualquier persona podía entrar como Kiko por su casa. Y entonces hubieron más problemas, cables, por ejemplo, que salían de las paredes que podían ser problemáticos, y en algún momento lo que pasó más relevante fue que el cobertizo que teníamos fuera, donde la gente normalmente guarda las bicicletas, porque aquí en Alemania se va mucho en bicicleta a todos los sitios, se estaba empezando a deteriorar la madera de tal manera que se iba a caer en algún momento. Claro, eso se te cae a ti cuando tú estás dentro sacando la bicicleta, pues perfectamente te puede matar. Y entonces empezamos a escribirles, a pedirles ayuda, a decirles qué estaba pasando con la casa, que habíamos hecho una lista con un montón de problemas que habían en la casa, que por favor las arreglasen. Si tú en España vas a cualquier sitio que te lo está rentando el gobierno, obviamente tienen que llevar muchísimo más cuidado. Ya de por sí, una persona privada tiene que llevar cuidado, pues imagínate el gobierno. Y durante 40 años que le tenían la casa, prácticamente no la estaban manteniendo.
2: Claro, teníamos grietas,
5: de todo. Y llegó un punto en el que hicimos pues estos puntos y tal. Y entonces empezaron a como hacer caso a la casa, a decir, ¿qué está pasando con esta casa? Vinieron, cambiaron un par de cosas, nos dieron llaves y tal. Y ahí es cuando empezó todo el proceso de ¿qué vamos a hacer con esta casa? Y no tenían ni idea. Y ya nos empezábamos a dar cuenta de que no tenían ni idea. Al principio querían arreglarla. Nos iban a sacar y relocalizar en algún otro sitio para arreglarla. Al principio nos iban a sacar a todos.
2: ¿Me puede dar un poquito de contexto? ¿Cuánta gente vive en la casa?
5: Vale, en mi casa son tres pisos y cuatro personas por piso.
2: Cuatro.
5: Porque 12. Pues
2: Oye, claro. ¿Y en la Münze cuántos son?
4: 20 ahora.
5: 20. Y pues nada, llegó un punto en el que intentábamos hablar con ellos de, oye, ¿qué va a pasar? Cualquier persona que venía, incluso un electricista, oye, pero tú sabes qué va a pasar aquí, porque no nos están comunicando nada, nos vamos a tener que ir. No. Luego que sí, que nos íbamos toda la casa. Luego que no, que iba a ser por piso. No, por ejemplo, un piso se iba, lo iban a arreglar, relocalizaban solamente esas cuatro personas y luego la volvían a meter y pasaban al segundo piso.
3: Qué mal la incertidumbre que uno vive ahí, claro, constantemente.
5: Claro, sobre todo porque, como estamos diciendo en este podcast, es muy difícil encontrar piso aquí ahora mismo. Y nada, llegó un punto en el que no estaban para nada siendo claros y luego empezaron a decir que a lo mejor la iban a vender, que sí que no. Y ahí es cuando empezaron a ocurrir cosas raras, como por ejemplo, dijeron, a partir de ahora ya no vamos a... Seguramente vamos a tirar la casa, no lo sabemos todavía, no nos daban transparencia ninguna, y vamos a empezar a sacar a la gente. Entonces, cuando se te acababa el contrato, no te lo renovaban, pero, que es donde ahí pasaron las cosas muy raras, no nos dieron prácticamente aviso, y de repente sacaron a una persona que vivía del último piso, y a dos personas del último piso no les volvieron a dar contrato, pero aún así. El segundo piso, en algún momento de esta incertidumbre, se fueron todos en cuanto encontraron casa. Y en el primer piso, que es donde yo he vivido, a uno de nuestros compañeros no le volvieron a dar otro contrato, pero a tres de nosotros sí. Entonces, para que os hagáis una idea, segundo piso está vacío, tercer piso, a una persona sí que le han dado otro contrato de un año, pero a dos no. Y en el primer piso, a tres sí nos han dado y a uno no.
3: ¿Cuándo fue esto que pasó en el último tiempo? O sea, ¿esto pasó en cuánto
5: eso
3: tiempo?
5: Eso fue hace dos años.
3: Ah, ya, ok.
5: Sí, dos años a principio de ese año. Y claro, entonces lo que nosotros no entendíamos y no tenía sentido es, si vosotros vais a derrumbar la casa, ¿por qué a algunas personas sí le estáis dando otra renta, otro año para rentar esta casa, y a otras personas no? Porque habéis sacado a dos personas y a una la habéis dejado en el tercer piso. Uh-huh. Y en el primer piso habéis sacado a una persona, pero habéis dejado a tres. Uh-huh. O sea, una de dos. O esta casa, porque no la habéis mantenido, ya no es vivible, porque es un peligro para nosotros, se nos puede caer encima. Sí. Por lo tanto, tendríais que mudaros todos. Uh-huh. Y no os damos a ninguno de vosotros otro año de renta, uh-huh, otro contrato. O sí que la gente puede vivir aquí, porque sí que nos estáis dando capacidades algunos para vivir aquí y nos estáis dando otro contrato de un año más. Uh-huh. Por lo tanto, ¿por qué algunos de mis compañeros de casa los estáis echando? Uh-huh. Si esta casa es vivible, en mi casa somos cuatro, ¿por qué hay una habitación ahora mismo libre? Simplemente, ¿por qué?
3: O sea, ustedes no pueden hacer, por ejemplo, casting para elegir a la persona que puede entrar, o sea, todo funciona
5: no,
3: a través
5: no
3: del
5: porque,
3: Estado.
5: No, porque, claro, sí, claro, o sea, los del Estado, ellos no se quieren hacer cargo, pero nosotros entonces siempre hacíamos los castings, entonces nosotros preguntamos, para esta persona que no le habéis dado el contrato, ¿tenemos que hacer casting? No, esa habitación se va a quedar vacía, ¿pero por qué? Uh-huh. En el segundo piso, entero vacío, hay cuatro habitaciones que son vivibles. Nosotros estamos viviendo aquí otro año más. Entonces ahí es donde empezó, por así decirlo, nuestra lucha.
2: Ahí en el fondo decidieron esta, como organizarse colectivamente y actuar.
5: Claro, solamente no por principio, porque no tenía sentido de ser, pero porque obviamente te enfadas de que le estén haciendo esto a tu compañero de piso y a tus compañeros de casa, porque son personas con las que has estado conviviendo, les tienes cariño, obviamente, y es el no entender por qué tú no y yo sí. Uh-huh. Y entonces ahí es donde nos juntamos todos y dijimos, pero vamos a ver, estas personas que están haciendo, no tiene sentido. ¿Estoy yo ahora mismo en peligro en mi propia casa o simplemente están dejando habitaciones vacías? Cuando es el Estado. El Estado es la primera persona que tiene que proveer a las personas, a los ciudadanos. Uh-huh. Entonces es cuando nosotros miramos nuestros contratos y decidimos ir a un abogado y decirle, oye, este contrato también es legal. Uh-huh. Y nuestro...
2: Disculpa, sí, para que nos pueda dar un poco más de contexto, yo podría pensar, como un externo que no tiene ni idea de la situación, que si le están cancelando y están teniendo problemas con la casa, ustedes podrían perfectamente decir, ok, nos vamos y buscamos otro lugar. Uh-huh. ¿Por qué eso no es una opción?
5: ¿Por qué no fue una opción? La verdad, porque para ese punto, sobre todo con lo que le habían hecho a nuestros compañeros, nos lo tomamos de manera personal y ya de por sí era algo personal para nosotros, porque yo sé que esa casa la estaba alquilando, pero esa es mi casa. Había salido mi casa por aquel entonces, no sé si llevaba 4 o 5 años ahí. Cada vez que no había algo arreglado, cada vez que les hablábamos y no nos arreglaban algo, no nos cortaban el césped, no nos arreglaban el cortito que casi se nos cae, bueno, que se nos cayó. Cada vez que pasaba algo, nosotros nos hacíamos cargo de esa casa. Nosotros teníamos nuestro huertito en el jardín y teníamos allí nuestras plantas, pero también nuestras calabazas y nuestros tomates. Nosotros nos habíamos hecho cargo de esa casa desde hacía 5 años. Habríamos arreglado muchas cosas, algunos compañeros más, otros compañeros para nada, pero yo sí que era de las compañeras que había estado haciendo cosas, y entonces para mí era mi casa, o sea, yo cuido mi casa, porque mi casa también me cuida a mí, ¿no? Me da un techo, y es vuestra propiedad, pero ¿por qué no nos importa? Y para mí fue el luchar no solamente por la vivencia, por mis compañeros, por mí misma, porque perfectamente podría haberme pasado a mí, no sé por qué no me pasó a mí, pero podría haber sido. Fue también por decir, pues que ahora mismo sabemos en Twin en lo difícil que es, que cada año hay más personas que son estudiantes y que no tienen casa, que se tienen que ir a las zonas colindantes de Tübingen porque no encuentran piso aquí. Y me estás diciendo que yo estoy viviendo en una casa donde hay una habitación totalmente normal, donde podría estar viviendo alguien. Nosotros también podríamos estar pagando menos renta, también te diré. Y has tirado a mi compañero de piso sin motivo ni razón.
3: Sí.
5: Y entonces dijimos, no, aquí vamos a tomar algún tipo de acción legal, porque también desde hacía tiempo pensábamos que no era legal que ellos tampoco se hiciesen cargo de la casa y tampoco era legal muchas de las cosas que a lo mejor leíamos en el contrato, como al final, bueno, que por hacer un poquito de resumen, al final acabamos yendo a los juzgados, tuvimos un... Tenemos que ir.
2: ¿Están aún en eso o
5: no,
2: ya?
5: Eso ya se dejó finiquitado el año pasado. Ganamos, entre comillas.
2: Ok.
5: Porque,
2: ¿cómo así?
5: Porque, claro, nosotros fuimos con la premisa de que ellos estaban dando un tiempo limitado a los contratos que teníamos porque teníamos que ser estudiantes. Pero esta casa no era una casa de estudiantes porque era parte de la universidad. Es parte del Estado. Ellos preferían tener estudiantes, pero no pueden tener la misma legislatura en un contrato que puedas tú darle a una persona que vive en una casa estudiantil de la universidad, que si tú no eres parte de la universidad no puedes pedir los mismos requisitos, ¿no?
3: Igual es una cierta discriminación, o sea, para la gente que no es estudiante.
5: También, también. Yo entiendo que a lo mejor el gobierno quería, pues a lo mejor, darle prioridad a los estudiantes porque hay muchos en Tübingen, pero también, pues obviamente, cuando le das prioridad a alguien, a lo mejor estás dejando a otras personas fuera. Uh-huh. Pero la base para el conflicto con la legalidad de lo que era el contrato era que no pueden estar estipulando cosas si no son la universidad, uh-huh, aunque quieran que nosotros seamos estudiantes. Entonces, por ahí miramos con nuestro abogado y fue una de las razones por las que fuimos a hablar con él, y nos dijo que, como había muchas cosas que no eran vinculantes porque no eran legales, que podríamos estar en nuestro derecho de que cuando se acabase el contrato no teníamos por qué irnos de la casa porque ese contrato no era vinculante en el tiempo que nos estaban dando. Uh-huh. Entonces, eso es lo que pasó. Nosotros nos quedamos. Y luego, como los otros dos pisos, para entonces la tercera persona que estaba en el tercer piso ya se había ido, alguien en Tübingen, hay una página web donde tú puedes escribir qué casas están ahora mismo siendo no están ocupadas, simplemente, uh-huh, están vacías. Y alguien se ve que nos puso en esa página web y puso, uh-huh, que estos dos pisos estaban desocupados. Y entonces, cuando nosotros prácticamente queríamos irnos de la casa y no sabíamos qué iba a pasar y bla, bla, bla, uh-huh, hubo un grupo de personas que vino y ocuparon esos dos pisos. Uh-huh. Entre comillas, también nos dijeron que era pues por parte de solidaridad, porque sabían que habíamos uh-huh, estábamos empezando un proceso legal. Uh-huh. Y como en Tübingen ya de por sí se sabe que hay idea de otras casas proyecto que han empezado así, ¿no? Uh-huh. Han empezado con una ocupación, se ha hecho presión social.
2: Y hay muchas personas
5: social
2: que necesitan dónde vivir.
5: Sí, claro. Y esa presión social es la que al final les ha hecho venderles la casa para que estas personas se puedan valer por sí mismas y hacer una casa proyecto donde ellos mismos son independientes y se encargan de todo lo de la casa. Cosa que ya de por sí nosotros estábamos haciendo. Uh-huh. Entonces dijimos, pues para eso, pues ya vamos al siguiente paso y lo hacemos porque ya sabemos que esto es factible, se puede hacer, porque, uh-huh, lo hemos visto ya de por sí en Tübingen. Fuimos a, los llevamos a la corte, legalmente.
2: ¿A la corte?
5: ¿Sí? Uh-huh. Y ganamos, pero claro, ganamos entre medias porque pues sí que nos dieron la validez de que llevábamos la razón, de que nos podíamos quedar en la casa. Pero no nos podíamos quedar en la casa muchísimo tiempo porque, como igualmente seguía siendo de su propiedad, iban a derrumbarla. ¿Por qué? Porque, claro, en 40 años de no mantener la casa, esta casa, pues una de dos, o te gastas un dineral, uh-huh, en arreglarla, o a lo mejor te vale más la pena tirarla y volver a crear una nueva.
2: ¿Y entonces cuándo tienen que abandonarla?
5: Tenemos que abandonarla. ¿Cuándo? Pues en los próximos meses, por no decir, a lo mejor nos queda, wow, uno o dos.
3: ¡Achuta! Wow.
5: Sí, porque claro, nosotros lo que acordamos con ellos fue, pues claro, también me he saltado un paso, pero claro, por tiempo, sí, nosotros intentamos comprarla. Nosotros de hecho estábamos hablando con personas de otras casas proyecto para intentar comprarla y se nos denegó, okay, la compra. Cosa que luego, claro, porque ellos decían que no la querían vender.
3: Ah,
5: okay. Cosa que no era verdad.
2: A mí me gustaría hacer un paralelo entonces con ir a la Münze, porque, uh-huh, el, sí, caso, sí, sí, de ellos es muy interesante. Sí. Cuéntanos, Camilo, nosotros sabemos que la casa decidió en algún momento, por alguna situación que tú nos podrás contar, comprarla. ¿Qué, sí, qué fue lo que detonó eso?
4: Prácticamente lo mismo. Uh-huh. No había restauración ni renovación de la casa. En general teníamos una lista de problemas que nunca se resolvían. Uh-huh. En nuestro caso, administrativamente, dependíamos de Stube y FAO, que es el que se encarga de los pisos, pero no solo para estudiantes.
2: ¿Son empresas particulares?
4: No estoy del todo seguro tampoco. Y esta está por debajo de la Stube Adoa, que esa, uh-huh, se encarga solo de estudiantes y tiene el edificio grande de BHO y todo. Y después tenemos al FAOBA, que, uh-huh, mencionaste tú.
5: Sí.
4: Después tenemos a la ciudad, tenemos a la universidad, y está toda esa burocracia dentro de la propiedad de la casa. Y nosotros, bueno, teníamos un montón de fallas, la calefacción no funcionaba, habían cosas que se iban a caer, habían tablas en el piso que las pisaba y se hundían.
2: Estamos hablando de una casa que fue construida en el 1600.
3: Sí. Pero también ustedes le escribieron correo, llamaron a las personas, dijeron que estaban las fallas ahí y ellos no hacían nada.
4: Sí.
3: Ok.
4: Y de hecho yo fui varias veces a la oficina de Stube, que está ahí cerca, ya molesto porque no nos respondían los correos, y a la secretaria yo le dije: hola, soy de Munce y necesito que respondan los correos. Me dice: no, tiene que identificarse, tiene que decirme quién es usted, quién vive, en qué habitación está viviendo, no sé qué, ¿verdad? Y yo le dije: en este momento ya no es decisión de ustedes quién vive ahí. El proceso de compra ya se inició. Lo que necesitamos es que respondan el correo. Y nosotros ya les mandamos varios correos, necesitamos que lo respondan.
2: O sea, el proceso de compra, en el fondo, ustedes lo iniciaron antes de terminar la negociación con la empresa por la mantención. Ya, sí. Ok, decidieron tomar esa acción. ¿En qué año comenzó la compra? Digamos, la idea de comprar
4: la
2: casa.
4: Creo que en el 2015. Ahí fue la primera vez que nos unimos al Mithoise Syndicat, al sindicato de arrendadores, que también creo que vamos a hablar de eso más adelante. Sí. Esa fue la primera vez.
2: Espera alcance el tiempo.
3: Ahí vamos bien.
2: Está muy interesante todo eso.
3: Sí.
4: Y bajo ese alero fue que empezamos a ver cómo funciona la administración, la autogestión de la casa. El Mithoise Syndicat es un sistema, un proyecto que encontró un área gris para poder comprar y legalizar las ocupaciones.
3: Qué genial.
2: ¿Podría? Profundicemos inmediatamente. Sí. O sea, ya estamos en esto. Cuéntanos, ¿qué hace ese sindicato? ¿Cuánta gente está asociada a él? No sé.
4: El sindicato partió en el 92 en Freiburg. Y la idea era comprar las casas que estaban ocupadas. Que principalmente creo que ellos también parten con el proyecto SUSI, que era igual que el Französisch Viertel, eran barraca de los franceses, y compran esta casa. Y la compran de la forma en que la forma en que lo hacen es que ellos crean una empresa, y esa empresa puede recibir créditos de personas naturales.
2: Perfecto.
4: Entonces, las personas que están de acuerdo con el proyecto te prestan el dinero, después se lo devuelves con intereses y puedes comprar la casa en cuestión.
3: Ok. ¿Cómo funciona para ustedes que son 20 personas? ¿Hay ciertas personas que eligen para ponerse como la persona que firma el contrato o hace el crédito? ¿Cómo funciona eso con tanta gente viviendo en una casa?
4: Tenemos, en ese sentido, está el Mithoise Syndicat, que es la empresa grande, que tiene figura de empresa, y después cada casa tiene su propia empresa. Y esa empresa tiene los representantes, los Geschäftsführer, que en el caso nuestro es Daniel y yo.
2: Son los representantes en el fondo de la casa, sí. Ustedes, legalmente.
4: Legalmente nosotros somos los que se pueden ir arrestados.
3: ¿Pensaste en algún momento que vas a comprar una casa o que estás en proceso de comprar una casa en Alemania?
4: Jamás. Yo le cuento a mi amigo en Chile y les digo: no, me vine a buscar pega y terminé comprándome una casa de 4 o 5 siglos.
3: Uno viene 6 meses y se quedan 10 años.
2: Oye, entonces ustedes se pusieron en contacto con este sindicato, se sensibilizaron respecto a lo que hacían. El sindicato, en el fondo, tomó cartas en el asunto con ustedes, comenzaron a trabajar en conjunto. Y desde ahí se dio y sigue esa cooperación.
4: Sí. Al principio, como estaba toda la incertidumbre de si podíamos comprar el piso, si no podíamos comprar el suelo, el área, el ground, esa es la idea del Mithoise, que es ser propietario del suelo de la vivienda. Éramos como miembros a medias, entonces participábamos todo el asunto, pero había la incertidumbre si realmente íbamos a poder hacerlo. Y después de ello, el año pasado, más o menos para esta fecha, fue plenum grande de que nos tocaba renovar nuestra membresía, uh-huh. y se nos aprobó con las condiciones que tuvimos, que es otro amarre burocrático de cómo conseguimos el suelo o si lo conseguimos.
2: Ah, no. Eso es interesante explicarlo porque sí. Acá hay una diferencia entre la propiedad en sí, sí, ¿no es cierto? Eso le pertenece a alguien, uh-huh. pero el suelo, uh-huh. creo, y en el caso de la Münze, creo que el suelo le pertenece a la ciudad.
4: Sí.
2: ¿Y la casa le pertenecía a esta empresa?
4: Tenía la concesión de la casa.
3: Pero yo creo que es como un poco absurdo, ¿no?
4: Sí.
3: Porque al final es como que el suelo me podría pertenecer a mí, bueno, a un alemán, porque es como el mar le corresponde a todos, porque el suelo le corresponde a la ciudad, no sé, encuentro que es un poco ridícula la idea de que,
2: sí,
3: de que
2: fuera... Muy burocrático.
5: Sí, sí.
4: Sí, sí, son muchas cosas que, bueno, alemanes.
3: Lo que me parece interesante para usted, y yo creo que no hacemos ninguna pausa, uh-huh. Yo encuentro lo que ustedes hacen súper interesante porque mucha gente se queja que hay pocos pisos para vivir,
5: uh-huh. sí.
3: pero pocos protestan en eso. Uh-huh. Y ustedes han visto que está esa desigualdad, que hay pocas, que tienen pocas posibilidades de encontrar piso. Y también me pregunto el tema de ser migrante. Al ser migrante nosotros tenemos aún más dificultades y creo que eso también a ustedes los motivó a luchar más, porque dicen, bueno, nosotros tenemos dificultades, nos está costando encontrar un piso y estamos viendo la posibilidad de que nosotros encontremos un hogar. Y quería preguntarle si a lo mejor el tema que ustedes vienen de otros países también llevó a que ustedes terminaran viviendo en una casa, en un proyecto o en una casa como la Sigi, o habría sido en Chile o en España similar o habrían tenido otras alternativas.
5: Yo creo que, bueno, no puedo hablar aquí por todo el mundo. Uh-huh. Yo, al fin y al cabo, también soy española y tengo muchas más facilidades para vivir aquí.
2: Como no tengo comunitaria, en el fondo.
5: No necesito una visa, no tengo tanta burocracia por la que saltar, ¿no? Uh-huh. Pero yo creo que ya de por sí alguien tiene que tener un buen nivel de coraje para también irse a un sitio que no es su cultura, no tiene sus tradiciones, no tiene su idioma, y a lo mejor te vienes aquí con una mano por delante y otra por detrás. Uh-huh. Y al fin y al cabo te hace en cierta manera ser un poco más batallante.
2: Total.
5: Porque obviamente tienes que, ya de por sí el irte es para batallar por tu propio futuro, ¿no? Uh-huh. Y también es la falta de posibilidad, ¿no? O sea, yo creo que es muy fácil no hacer nada cuando tienes otras opciones. Uh-huh. Yo aquí obviamente podría haber tenido la opción de haberme ido a alguna otra casa, ya para cuando estaba viviendo aquí y nos habrían echado, entre comillas, de la SIGI. Conocía gente, tenía posibilidades, pero no tengo la misma posibilidad que alguno de mis compañeros, que perfectamente puede decir, bueno, me echan a malas, me uh-huh. voy a casa de mis padres.
3: Sí.
5: Yo no me puedo ir a casa de mis padres. Uh-huh. Entonces, ahí es cuando tú ya dices, bueno, si no hay más opciones, pues a través.
2: Claro,
3: sí.
2: Es lo que...
5: sí. Hay veces que también es la falta de adopción la que te hace moverte. Yo la verdad espero que también, si me hubiese pasado en España, habría batallado tanto como aquí, pero la verdad que pues es un caso hipotético del que no te podría hablar.
3: A lo mejor después me pregunta, antes de ir hacia tu lado, Camilo, con tu respuesta, me gustaría saber el como la diferencia. ¿Cómo ves tú haciendo esa experiencia en cuanto... ¿Qué ha generado para ti como vivencia? Pero puedes responderla después de que Camilo responda, por favor.
5: Vale, sí, sí. Y luego me repite la pregunta, porque si no, ya se me ha olvidado.
4: Sí. Bueno, para mí la lucha por la vivienda uh-huh. No es solo por la vivienda en sí, que es importante, pero también convertirla en un espacio comunitario y que las ciudades dejen de ser esos lugares vacíos o esos no lugares que, uh-huh. que se usa el concepto, en el que simplemente estás, trabajas, te vas a dormir. En Santiago tenemos mucho lo de las comunas dormitorio, uh-huh. que trabajas en el centro y te vas a dormir a Puente Alto, que está al sur, a La Florida o al Cerrillo. Mi casa en particular, que está en el centro de la ciudad, está llena de graffiti, que desentona con lo perfecto que es Tübingen.
3: Sí.
4: Para mí es un punto importante en términos históricos. Uh-huh. Primero por el tema del fascismo, que tomaron la casa, la ocuparon, desde ahí coordinaron las atrocidades que hicieron en el sur de Alemania. Y verla ahora convertida en una casa antifascista es... para mí me llena el corazón cada día.
2: Maravilloso,
3: sí. Sí, es verdad. Sí.
4: Y a raíz de eso, con la conciencia de los distintos grupos y de las distintas personas, se van desarrollando distintas iniciativas. Por ejemplo, el food sharing que había antes, uh-huh. dejamos de tenerlo porque...
2: El food sharing es una forma de compartir comida, sí. en el fondo. Es como...
4: La comida que está comida, buena, exacto. pero no tan bonita como para ser vendida.
2: Exactamente. Uh-huh. Entonces eso se da de forma gratuita sí. o por expende son sí. a veces. Sí. Sí. Eso lo explico porque hay gente
4: sí,
2: que
4: sí.
2: no.
4: Sí, sí. nosotros sí. teníamos ese espacio en el hall de entrada de la casa, pero fue vandalizado varias veces, ya sea por gente muy ebria o por burshis, uh-huh. las fraternidades. Así que el food sharing dijo, lo lamentamos, pero no podemos seguir
2: en el lugar.
4: Uh-huh. Y bueno, por otro lado tenemos el bar, que el bar supuestamente es un bar ilegal, pero en realidad todo el mundo sabe que ese bar existe. Sí. Stube lo tiene publicado en su página como el infame Bravo Salón. Y ese espacio, la idea es que uno pueda ir a encontrarse con personas, que sea un lugar barato, asequible, uh-huh. accesible, y que si no tienes plata, no es necesario tampoco que consumas en el lugar. Lo ideal es que sea respetuoso y todo ello, pero que exista un lugar de encuentro en la ciudad que no esté limitado a tu poder adquisitivo de...
2: También hay cierto código de conducta, o sea, sí. digamos, se espera de la gente que visite el lugar, por sí. ejemplo, se espera que haya, se deje el racismo afuera del sí. lugar, todas uh-huh. las fobias posibles, uh-huh. ¿no es cierto?
4: Sí.
2: ¿Tienen como ese statement?
4: Sí. Sí, está a la entrada, en los baños, en los pilares del bar, así que habitualmente se echa a las personas que se comportan contra los valores de la casa y del colectivo que se hace cargo del bar. Sí.
2: Yo les tengo una pregunta. No sé, parece que había una pregunta ahí en la cola, ¿o no?
3: Uh-huh. ¿No? No, quería preguntar no. cómo ha cambiado para ustedes su forma de ser desde que viven en ese tipo de vivienda. ¿Cómo se han visto un cambio?
2: ¿Qué han aprendido ustedes?
3: ¿Qué han aprendido de esta experiencia viviendo ahí?
5: ¿Digo?
3: ¿Cuál? ¿Es muy profunda?
5: La verdad que, no lo sé, a vivir muchísimo más en comunidad, uh-huh. a tener en cuenta mucho más a otras personas y estar mucho más vinculada a las personas. O sea, yo sé que a lo mejor esto parecerá una tontería, pero pues obviamente todo el mundo tiene sus estudios o su trabajo y luego tiene a su grupo de amigos, pero tanto aquí como también lo habría sido si hubiese sido en España. Uh-huh. Cada persona tiene su vida. Pero claro, es lo mismo que cuando tú te vas a un bar, pues tú te vas a un bar con tus amigos. Pero uh-huh. ¿y si en el bar a ti de alguna manera te están forzando a interactuar con otras personas? Uh-huh. Cuando yo vivo en la casa, obviamente han venido muchas personas para, entre comillas, ayudarnos de cualquier manera. Ya han traído a algunas personas comida o han venido las personas del vecindario simplemente para decir, oye, sé que esto está pasando en esta casa, vivo... tres casas más para arriba. ¿Qué está pasando? Invitamos en algún momento a toda la gente del vecindario, vinieron un montón de familias, personas más mayores, la persona que creó la casa, porque claro, esta casa creo que fue erguida en 1882, wow. y vino la familia que todavía quedaba de ese abuelo por aquel entonces, que habían vivido en esa casa, porque hace 40 años pues las hijas, las nietas, vinieron también a traernos comida, a ayudar... Y claro, con la CUFA que hacemos también viene un montón de personas, no solamente a comer, pero obviamente si la hacemos todos los martes, uh-huh. son muchas capacidades que necesitamos, muchas personas que necesitamos para poder mantener eso. Uh-huh. Y vienen un montón de personas de un montón de sitios, gente que no conoces de nada y entre comillas, pues estás forzada a tener que interactuar con esas personas. Uh-huh. Y acabas conociendo a un montón de gente que de normal... tú no conocerías y tienes uh-huh. que no solamente interactuar con ellos, pero también pues convivir de cierta manera. Y la verdad que pues tú, si ya de por sí el ser inmigrante e irte a vivir fuera te abre horizontes mentales, por así decirlo, uh-huh. el tener que estar interactuando con tantas personas de manera semanal también lo hace. Y yo creo que eso es algo que me llevo mucho. Eso y el saber cómo crear una comunidad que es tolerante con otras personas y cómo poder tú crear ese espacio para que todo el mundo que venga esté cómodo.
3: Uh-huh.
5: Sí.
2: lindo.
3: Muy lindo, sí.
5: ¿Tú?
4: Sí, yo, bueno, mi primera reacción a la pregunta uh-huh. es más sobre el neoliberalismo que tenemos insertado uh-huh. en la cabeza, uh-huh. de tener ese choque de nunca voy a ser propietario de esa casa. Y uh-huh. eso en Chile y probablemente en cualquier parte del mundo es...
2: Hace cortocircuito total.
4: ¿Qué estáis haciendo? ¿Por qué? Sí. Y que si yo me voy de esa casa, yo me voy con lo que tengo y el siguiente queda y así. Uh-huh. Entonces, ese desprendimiento de en este caso algo tan material... yo creo que ha sido lo que he aprendido de o que estoy aprendiendo todavía, porque sigue siendo complejo como aceptar ese pensamiento.
3: Sí.
2: Sí. Oye, yo les quería hacer otra pregunta. Uh-huh. Que si ustedes, ¿qué creen ustedes que cuál es el mensaje que intentan sus proyectos, sus casas, de transmitir a la sociedad, a su comunidad? ¿Qué creen ustedes que si ustedes fuesen, si su casa fuese un ente que pudiese hablar, ¿qué creen que le está diciendo esa casa a su entorno? ¿Qué le quiere comunicar?
3: Difícil. ¿Quiere hacer la pregunta. Sociedad?
2: Es difícil. Sí.
5: ¿Quieres tirar tú ahora sí. primero?
2: Yeah. Vamos. Sí.
4: Yo hay algo que siempre discuto en la casa, uh-huh. porque, bueno, con toda, aparte de la estética punk y todo el asunto,

0: del patrimonio
1: de
0: cultural
1: Tübingen.
0: De la casa.
1: Ah, wow.
0: Así que eso está súper bien. Y creo que eso es otra, que otra forma de vivir es posible y que, sí. No.
1: Sí, yo creo que uno ha normalizado siempre el que uno tiene que ser similar a los otros, pero ahora la gente quiere ser diferente y busca su propia identidad. Entonces le ofrece también la oportunidad de crear cultura, de que nosotros migrantes también podamos ocupar esa casa para traer nuestra cultura a Tübingen. Y yo creo que también, bueno, ambas casas son muy importantes también para Tübingen y esta burbuja que vivimos de la universidad. Y no, es cierto que estoy muy a favor de los proyectos,
2: yo creo que la cultura de los Bond Project acá, de las casas comunitarias, creo que le da un color hermoso a la ciudad, le agrega un nivel cultural, no subcultural, muy, muy lindo. Aquí yo aprendí a entender cómo se puede vivir en comunidad. Conozco, por los años que llevo en este lugar, conozco varios proyectos ya. He estado dentro, por ejemplo, de la LIHTI, la LU. Y me gusta mucho saber que existe una forma de vivir comunitaria muy diferente a la que se me inculcó en Chile. Esto que tú naces, tú creces, estudias, desarrollas, compras, eres propietario y tienes tus cosas. Y eso es lo que te pertenece. Y tu comunidad es tu familia, lo que está cercano a ti.
1: Sí.
2: Pero de alguna forma nosotros nos vemos obligados a generar esa misma comunidad en el entorno donde nos estamos desarrollando. Uh-huh. En este caso, en estas casas proyecto, lo encuentro realmente fabuloso.
3: Sí.
1: Sí, sobre todo que se rompe un poco ese individualismo que existe en Alemania. Entonces, nosotros rompemos un poco ese estigma de cada uno lo ve por sí solo, sino que en vivir en comunidad también uno se siente más acompañado.
3: Sí, y también yo por añadir lo que yo diría, sobre todo en mi opinión, porque obviamente he tenido una vivencia diferente, sería que pues obviamente, sea de quien sea la casa, sea el gobierno, hay veces que no van a poder facilitar o no van a querer facilitar la vivienda, por lo que al fin y al cabo el gobierno y un país también lo hacen los ciudadanos, y al fin y al cabo juntos, la típica frase que juntos somos más fuertes, yo eso no lo hice sola, lo hice junto con mis compañeros de piso. Y al fin y al cabo siempre va a haber alguien que, aunque se piensa que hay reglas y que no se puede hacer, sí que se puede hacer. Sí puedes ir en contra del sistema que ya está establecido y puedes ganar, aunque sea un poco al final no acabes con la casa porque la vayan a derrumbar, pero sí que puedes luchar porque haya algo para poner presión para que se cree lo más rápido posible otra casa donde pueda seguir viviendo gente. Y sí que va a haber gente que vaya a estar peleando por ti, y tú también puedes pelearte. La gente muchas veces se piensa que no hay salida, pero sí que puede haberla, y no tienes que hacerlo solo, porque para eso puedes crear tú tu propia comunidad si no la tienes todavía.
1: Yo creo que también va, como lo que tú dices, también va en nuestra idiosincrasia. La gente de Latinoamérica, de española, somos súper como de protestar, de salir, de decir no me parece. Y yo creo que es súper necesario también. Aquí es un poco más tranquilo. La gente dice, bueno, es como es.
3: Sí.
1: Pero no siempre tiene que ser como es.
3: No.
1: Puede ser mejor para que cada uno esté más cómodo también.
3: Claro, al fin y al cabo estamos en la época que estamos también, porque ha habido gente que ha dicho hasta aquí y basta, si no la casa donde vive Camilo no tendría la cara que tiene ahora mismo, ¿no?
1: Sí, verdad.
3: Sí.
0: Sí, de hecho creo que otra cosa que lo atribuyo a nosotros como latinos, incluyéndote.
1: Bienvenida a los creativos.
3: Latina honorífica.
0: Es también la forma de comunidad que tenemos nosotros, que si bien cada persona es diferente y todo, hay una tendencia también en los países nórdicos y bueno, del norte de Europa, que son mucho más individualistas en ese sentido. Y, por ejemplo, el pagar Getrennt, pagar por separado,
3: ay, ¿no? Dios,
0: que es, para nosotros es un choque. Y, bueno, en cultura árabe también, que va a ser una pelea el que no paga, o sea, el que quiere pagar.
2: El que quiere pagar, claro.
3: Sí, sí.
0: Y eso es algo que nosotros traemos y que también imprimimos dentro de las viviendas que tenemos. Por ejemplo,

0: Una de las discusiones que teníamos, una de las mujeres en la casa decía siempre, no, es que mi piso está muerto, no hay nadie, no sé qué. Yo le decía, la única forma en la que vas a conseguir que la gente esté ahí es cocinando, porque
1: Sí.
0: así es como compartimos, así es como
1: Total.
0: el segundo piso, que yo estoy cocinando todo el día, hacemos vida en la cocina. Y eso es lo que te une y que no lo tienen tan integrado acá. Acá es, me siento, me como un sándwich, chao.
2: Chao. Ya.
1: Sí, la comida une.
3: Sí, es
1: La
3: verdad.
1: comida une muchísimo.
2: Oye, son las 17:57 minutos y ya se nos está yendo el programa. ¿Cómo es posible?
1: Volved a invitarnos la semana que
2: Qué
1: viene.
2: increíble, me
3: Se
2: encanta. O
3: pasó
2: sea,
3: volando.
2: se pasó
0: Sí.
2: volando esta hora. Yo no sé si me gustaría hacer una última pregunta.
1: Vale, venga.
2: Respóndame como con un Twitter. 140 caracteres, ¿okay? Ahora,
1: Vale.
2: ¿se han escuchado ustedes mutuamente los proyectos? ¿Qué encuentran en común entre estas dos casas? Desde el punto de vista humano, quizá, o del punto de
3: Sí.
2: vista, sí, no necesariamente del caso en particular.
1: La conexión, la unión humana, ¿no? La
0: Sí.
1: comunidad.
0: Yo, bueno, aparte de todo lo bonito, la parte fea de tener que luchar por ese tipo de derechos básicos que no tenemos, y que ambos grupos lo hemos tenido que hacer por presión judicial, por presión de la ocupación, por presión contra el Estado, contra la ciudad, contra el FAOBA, contra la y así. Entonces, sí.
1: La
2: Qué
1: lucha
2: bonito.
1: también.
2: Bueno,
1: Que la lucha
2: chicos.
1: también te une.
0: Sí.
3: Para terminar, me gustaría hacer como un resumen. Igual como que nuestra idea es mostrar cómo vive la gente en Tübingen, cómo vive la gente en Alemania. Y ustedes nos han mostrado que no hay solo una forma de vivir, que pueden ser alternativas de forma de vivir que también son súper gratificantes para la persona y también lo lleva a conocer otros mundos, a hacer comunidad. Y yo creo que para mí también aprendí un montón de ustedes. Creo que tenía en mi cabeza otra idea como de hacer la entrevista, pero la verdad como que me motivaron. ¿Tienen un piso
0: Gracias.
3: para mí? Tengo otro.
2: Yo también
3: Yo
2: me voy a
3: también quiero ir
2: vivir.
3: para allá.
2: Bueno, chicos, muchas gracias por venir.
0: Muchas gracias a
2: Muchas gracias,
0: ustedes.
2: Esther. Muchas
1: Sí,
2: gracias,
1: muchas gracias por
2: Camilo.
1: tenernos.
2: Muchas gracias, Vivi. Y
3: Gracias a
2: nos
3: ti.
2: vemos en una próxima ocasión. Esto fue The Shiny Side of Migration.
3: Chao, chao.
1: Chao.
0: Chao.

0: Todavía falta camino para llegar a la casa de tu abuela.
1: Buenas tardes, los saludamos desde la Radio Sendung, Bierzelen, desde nuestra. Buenos días, buenas tardes.
2: Muy buenos días, buenas tardes, buenas noches también, inclusive Ivonne y al público de Radio Bustevele.
1: Sí, bueno, hoy traemos un proyecto, un programa muy interesante. Vamos a hablar en español y en alemán. Es un programa con dos idiomas el día de hoy. Estaremos hablando sobre el cine latino. Leo y yo hemos hecho un reporte y vamos a hablar hoy sobre eso.
2: Claro que sí, Ivonne. Entrevistamos al famoso cineasta Andrés Rodríguez, que nos contó, perdón, un poquito de lo que es su documental Memorias de una herida, que la verdad es un documental muy profundo, Ivonne. Me sorprendió cada detalle en el cual él hablaba sobre cómo nació este tipo de proyecto, cómo quiso mostrar este documental al público internacional para que se dé cuenta un poquito de cómo está la situación en Venezuela.
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2: Y un personajón, la verdad, Ivonne, entre todos sus aspectos, tanto en postura, en cómo hablaba, en su pensamiento, una persona que se nota que está muy preparada, la verdad.
1: Sí, aquí un poquito sobre él en alemán y después lo podemos traducir
2: Claro.
1: en español. Ich hatte die Ehre, im Rahmen des Festivals der Regisseur Andrés Rodríguez zu interviewen. Der hat mit seinem Bruder Luis Rodríguez das Film Memoria de una herida gedreht und gemacht. Die Brüder Luis und Andrés Rodríguez, geboren in Caracas, erfahrene Filmmacher, sind mit Menschenrechtsthemen in Lateinamerika beschäftigt. Sie präsentieren hier in Tübingen ihren Kurzfilm Memoria de una herida, Erinnerung aus einer Wunde. En nuestra emisión de hoy tenemos el gusto de presentar una entrevista con el venezolano Andrés Rodríguez. Y es, bueno, él, en realidad ellos son dos hermanos, Luis y Andrés Rodríguez, y ellos nos hablan de cine social y lo que sostiene y lo que aconteció en Venezuela en enero del 2026. Pero antes de esto, vamos a escuchar una canción.
2: Claro que sí, vamos.

0: Okay, seguimos nosotros aquí in Wierzelen. Und zwar, was ist denn die politische Situation von diesem Film, von dieser Arbeit von dem Regisseur Andrés Rodríguez? Und zwar, es geht um ein sehr aktuelles Thema. Und zwar, es ist im Januar 26 passiert. US-Spezialkräfte sind in Caracas gelandet, haben Präsident Maduro und seine Frau festgenommen und nach New York überführt. Die Bilanz ist tatsächlich blutig, über 100 Tote. Wir wissen natürlich nicht, ob mehr wurden, das ist wahrscheinlich mehr. Völkerrechtswidrige Angriffe und Schiffe und Angriffe auf Schiffe und Hafen. Dieser Angriff war ein klarer Bruch des Völkerrechts.
1: Yvonne, Andrés Rodríguez, como lo dijiste, lo tuvimos en entrevista con su documental Memorias de una herida, que él mismo declaró que cómo nace este documental. Se trata a través del bombardeo de los Estados Unidos a Venezuela ocurrido este año 2026, exactamente el 3 de enero, Yvonne. Sí. Rodríguez contó que pudo captar imágenes y videos, mira, ¿qué tal? De lo sucedido en Caracas del 3 de enero, mira su testimonio que dice, pude recalcar imágenes y testimonios de los destrozos de los espacios y también del destrozo humano que corrió internamente, además de los familiares de las víctimas. ¿Qué tal profundidad?
0: Sí, en este caso es un hecho histórico que todavía está pasando históricamente, él también lo dice en la entrevista. Pero no solamente eso, sino que no es un reportaje desde afuera, sino es un reportaje desde adentro y las personas mismas nos van a hablar un poquito en este reportaje. Aquí tengo un poquito una voz, una pequeña parte de reportaje en una voz de las personas. Es muy interesante. ¿Lo escuchamos?
1: Claro que sí, Ivonne.

0: las personas que estaban apartadas, que piensan distinto, se han unido todos y han prestado su colaboración, han prestado su casa para alojar a los ingenieros. Ha habido una comunión entre todos nos hemos ayudado.
1: Los que estaban bravos a lo mejor se contentaron. Los que estaban desunidos se unieron esa noche para ayudar a sacar personas. Los jóvenes que no se aparecían por ahí se aparecieron y ayudaron. Fue algo, una manifestación de colaboración y de servicio que hubo con los vecinos, incluso no del bloque solamente, sino los vecinos de afuera, de las partes adyacentes. Pues.
2: Sí, es muy interesante lo que acabamos de escuchar, porque son las voces directamente de las personas afectadas por lo que pasó en Venezuela, la toma. Es increíble poder escuchar desde primera persona lo que pasa con una con un atentado de esta forma, ¿no?
3: Y eso es lo que recalca Andrés Rodríguez Ibón, porque dice, nosotros quisimos centrarnos en las personas de a pie y escucharlos, porque precisamente gente que no se le dejan tener voz, queremos darle esa oportunidad. Y lo bacán de este documental, uh-huh, perdón, es que uh-huh, le da esa voz.
2: Uh-huh. ¿Quieres que escuchemos un poquito la entrevista?
3: Ya, ¿directo? Vamos.
2: Listo.
4: Tú debes estar dando vueltas. Bueno.
5: Hola, buenas tardes. Andrés, ¿cómo estás?
4: Muy bien, muy bien. Aquí complacido de estar en esta ciudad tan bella y en este festival tan importante de cine latinoamericano. Uh-huh. Sí.
5: Sí. ¿Dónde
4: desde
5: está
4: Venezuela?
5: Tu hermano?
4: Mira, mi hermano en este momento debe estar dando vueltas por Tübingen. Tú sabes que de alguna manera nosotros siempre caminamos todas las ciudades. Cuando vamos con una película, caminamos las ciudades y la verdad es como una especie de obsesión. Caminar, ver, tomar fotografías, como que palpar los lugares por donde pasamos, ¿no? Y eso viene un poco de la vena documentalista que tenemos, y los espacios para nosotros son sumamente importantes, ¿no? Entonces, de alguna manera, la gente puede pensar que es una especie de locura porque siempre estamos caminando y sucede eso. Uno se pierde, uno aparece y, bueno, por allí debe estar, pero bueno, aquí estoy yo.
5: Sí, eso me contaron, que ustedes se pierden mucho.
4: No, sí, un poco. Uh-huh. Ojo, yo soy el tipo más responsable de los
5: del
4: dos.
5: Del equipo.
4: Sí. Bueno.
5: Uh-huh. Memoria de una herida también es también hace parte de tu trabajo documental.
4: Sí, mira, sí, si quieres te echo un poco el cuento de Memoria de una herida.
5: Sí.
4: Fíjate, ese documental surge de alguna manera de un proyecto que era global, un proyecto donde había varias voces, había varios directores y versaban sobre el tema del bombardeo de los Estados Unidos, el bombardeo que realizó los Estados Unidos a Venezuela de forma cruenta y sorpresiva, ¿no? Y yo tuve la oportunidad de estar grabando ya el segundo día, el 4 de enero, después del bombardeo. Estuve grabando en varias partes de la ciudad de Caracas. Yo vivo en Caracas, concretamente. Y bueno, pude como que recabar imágenes, testimonios un poco del destrozo de los espacios y también del destrozo humano, de lo que ocurrió internamente, de las personas que vivieron ese momento tan, tan, tan duro y de las víctimas también, ¿no? Los familiares de las víctimas. Y en este caso ocurrió algo muy particular en Catia la Mar, un sector de La Guaira, cerca del mar. Hay un bloque popular de civiles, ¿no? De gente de a pie, de gente muy popular, y un misil de los Estados Unidos cayó en ese edificio, matando a una mujer y destrozando completamente el establecimiento, ¿no? Nosotros nos acercamos allí y de alguna manera allí nació el hecho de hacer este cortometraje, ¿no? Un mezcla ficción, mezcla documental. Un poco la idea era que por medio del artilugio o el dispositivo de la ficción, creando unos personajes de la madre y un niño, y su hijo, ellos visitan la casa de la abuela después del día de los bombardeos, varios días después, y de alguna manera constatan los destrozos del lugar. Pero es interesante porque cuando ellos visitan el edificio, ya el edificio está siendo refaccionado. Ya está siendo refaccionado, obviamente, por gente del gobierno, obreros del gobierno, la gente de las comunidades. Y ese refaccionamiento del espacio es como una especie de metáfora de lo que está ocurriendo internamente en las personas que viven allí, ¿no? Y que sufrieron este trauma de ser bombardeados a la madrugada, ¿no? Y precisamente el documental va de cómo el ser humano tiene que sanar una herida interna, ¿no? Una herida interna en muy pocos días, ¿no? También este dispositivo de ficción nos da la posibilidad de escuchar el testimonio por medio de voces en off de la gente que vive allí, ¿no? Y cuentan cómo vivieron esa madrugada, el terror que sintieron. Algunos, bueno, le pidieron a Dios, otros pensaron en la gente de Gaza, ¿no? Porque llama mucho la atención por, ¿sabes? Las personas con quienes hablamos nos comentaban de que, imagínate, nosotros vivimos esto 3 horas. Y en 3 horas hubo un mar de fuego y un mar de destrucción, ¿no? Imagínate, ellos realizan esa proyección, las personas hacen esa proyección. Imagínate si nosotros vivimos 3 horas o una noche este drama, ¿cómo será la persona que tiene que vivir a diario con el hecho de ser bombardeado, con el hecho de ser violentado, ¿no?
2: Genau. Andrés Rodríguez, der Regisseur von Memoria de una herida, sein Film geht über den Angriff von den USA in Venezuela am 3. 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Und er sagt, was ist da wirklich mit den Menschen passiert, was ist in ihren Herzen passiert. Und er sagt, an dem Abend war sehr schlimm für die Menschen. Eine Bombe hat ein Gebäude in Caracas getroffen und man hat die Solidarität der Gemeinschaft wieder erlebt. Also hat man sofort angefangen, diesen Gebäude wieder zu rekonstruieren, gleich am nächsten Tag. Und man hat die Solidarität der Nachbarschaft gesehen. Und dann sagt auch, weil dieser Dokumental hat viele Stimmen von Menschen, die das erfahren haben, und die sagen, die können sich gar nicht vorstellen, wie es in Gaza gewesen ist. Weil die haben das eine Nacht erlebt und in Gaza erlebt man das seit Jahren. Und kommt die Reflexion, dass wir Menschen manchmal müssen wir leider etwas erleben, um solidarisch zu sein oder an den anderen zu denken. Und das erinnert uns auch an unser Privileg gerade, keinen Krieg zu haben und trotzdem ein Auge auf die Menschen, die doch Krieg gerade erleben, auch solidarisch zu sehen und sagen, es gibt in diesem Moment Konflikte, die auch nicht vergessen werden dürfen.
4: Eso habla también de que el venezolano y en general el ser humano, sabes, la gente que vivían allí, son personas que tienen la capacidad de, en medio de un problema que te toca de forma muy intensa, pensar en el otro, cosa que es sumamente importante hoy en día. Hoy en día donde está reinando el individualismo, ¿sabes? Donde cada quien como que se encarga de sus propios problemas y que lamentablemente no vemos al otro, la otra persona que tiene problemas también, no nos colocamos en los zapatos del otro. Esta gente de La Guaira, de Venezuela, que fueron bombardeados, de alguna manera sí lo hacen, ¿no? Y piensan en la gente de Gaza, en la gente de Palestina, en el sentido de que, mira, ¿cómo vivirán estas personas viviendo este terror todos los días, ¿no? Esta película, Memoria de una herida, es el corto del trabajo que traemos al Festival de Tübingen.
5: Sí, y es muy interesante verlo, pues casi siempre cuando se escuchó en las noticias, nunca veíamos a una persona, una mirada, lo que se vive. Entonces, en tu película, de repente tú te metes en la piel de otra persona que vive desde adentro lo que pasó.
4: Sí, fíjate, nos metemos en la
5: narrativa, ¿no?
4: Sí,
5: desde adentro y no desde afuera.
4: Y no desde afuera, porque realmente la idea es accesar el mundo interno de los personajes, ¿no? Y poder escucharlos, y obviamente hay todo un trabajo visual, hay un trabajo de la imagen en la película. Nosotros trabajamos mucho con los objetos, trabajamos mucho con los espacios, porque de alguna manera en esos espacios, en ese mundo del afuera, en ese mundo exterior, hay huellas, hay marcas, hay heridas también, que de alguna manera son metáfora de lo que está ocurriendo por dentro, ¿no? Y entonces relacionamos el ser humano con el espacio que lo circunda y cómo el ser humano interactúa con ese espacio. En este sentido, un espacio que estaba destrozado y que luego está siendo reconstruido, ¿no? Mientras, precisamente por medio de la palabra, las personas o nuestros testimoniantes, por decirlo de alguna manera, nos van hablando de lo que significó el trauma de vivir un bombardeo, ¿no? Y todo lo que eso implica con muchos detalles, ¿no? Con muchos detalles. Y luego, precisamente, como el primer pensamiento es ayudar al otro. Pudiera decirte que en el bloque donde ocurrió el bombardeo, la mayoría de las personas son afectas al gobierno, apoyan al gobierno. Y en el barrio que está enfrente hay personas que no apoyan al gobierno, son personas de oposición. En este momento del ataque de los Estados Unidos, cuando eso era un maremar de fuego, todo el mundo salió de sus casas a ayudarse, y precisamente esas aparentes diferencias desaparecieron completamente, ¿no? Entonces, precisamente eso te habla de alguna manera, sabes, de lo que es la condición luminosa del ser humano, ¿no? Y yo quería citar a un gran cineasta iraní que se llama Jafar Panahi, ¿no? Él hizo una película, su última película ahorita, no recuerdo el nombre, creo que solo es un accidente, creo que se llama la película. A él le preguntaron por qué hacía esa película, y él hablaba de que de alguna manera él se había inspirado en los bombardeos que había sufrido, los primeros bombardeos que había sufrido Irán, la guerra de los 12, de los 12 días, ¿no? Cayeron las bombas en toda la ciudad de Teherán, y cayeron las bombas en la prisión, ¿no? Y la gente que estaba prisionera estarían prisioneros por diferentes causas, ¿no? Ellos se vieron repentinamente libres porque las paredes de la prisión cayeron, ¿no? Por las explosiones, ¿no? Ellos, en vez de escapar, ayudaron a sus carceleros porque estaban debajo de los escombros, ¿no? Entonces, precisamente, Jafar Panahi habla, mira, allí cualquier tipo de diferenciación, cualquier tipo de rivalidad desapareció por arte de magia, y lo que quedó fue lo más luminoso del ser humano, en el sentido de yo voy a ayudar al otro, ¿no? ¿Qué me necesita?
5: Sí, yo tengo dos preguntas. La primera es, pues me parece muy interesante para el público del norte global de Alemania, me parece muy interesante ver esa problemática desde una visión tan sensible, tan personal, y también la empatía de las personas que viven algo y que de repente dicen, mira lo que está pasando en Gaza también, mira cómo se, o sea, de pronto aquí, no sé, no estamos realmente, sí, cerca de algunas guerras, pero no realmente tan humanizados con los conflictos en este momento. Y la segunda pregunta es, ¿por qué a ti te interesa? ¿Cómo llegaste a estos tópicos? Uh-huh. ¿Cómo llegas a la temática y a ver esa problemática?
4: Bueno, mira, es sorprendente porque de alguna manera yo pudiera decirte que concretamente hablando del venezolano, el venezolano no estaba acostumbrado o jamás ha vivido de forma cercana una guerra. No ha vivido un bombardeo, no hay historia contemporánea que presente esa situación, y ocurrió el 3 de enero. Entonces obviamente es un momento traumático, es un momento sorpresivo, porque es una gente que no está acostumbrada a vivir ese tipo de cosas, que usualmente quieren ser acalladas, quieren ser silenciadas. La gente no quiere hablar de lo que ocurrió, de un bombardeo, de la muerte, de la violencia, de los intríngulis de por qué ocurrió eso. La gente quiere callar, la gente quiere olvidar, ¿no? Y de alguna manera yo pienso que hay un trabajo que tiene que realizar la víctima, ¿no? Las víctimas, para poder superar esa herida, ese trauma, que es hablar precisamente acerca de lo que ocurrió. Y de alguna manera esta película, este corto, humildemente también pretende ser como un elemento, como un objeto de catarsis, para que las personas puedan hablar de eso que ocurrió y de cómo han asumido ese trauma y cómo van sanando poco a poco.
2: Sí, en esta parte nos dice Andrés que el trabajo de documental también es un trabajo trabaja con las personas para que puedan expresar qué les sucedió. Also, in diesem Teil des Interviews erzählt Andrés Rodríguez, der Journalist, der Regisseur auch, wie wichtig es ist, auch diese Arbeit nicht nur zu sehen als eine komplett künstlerische Arbeit, sondern das, oder künstlerische Arbeit unterstützt auch die Psyche in diesem Fall, weil es sind Menschen, die viel erlebt haben und die können jetzt, was die erlebt haben, auch ausdrucken und gehört werden. Und das ist auch Zielsetzung dieser Dokumentararbeit, dass das auch eine kollektives Trauma bearbeitet wird, und oft ist auch Teil des künstlerischen Prozesses bei ihm oder im Mittelpunkt. Oft hat er gesagt, wie solidarisch dann die Menschen in Venezuela waren, egal welche politische Partei die hatten, egal wie die Problematik betrachtet haben, waren sie miteinander solidarisch. Und noch zuletzt sagt er, wie wichtig es ist, nicht zu vergessen. Und deswegen habe ich auch, wie gesagt, diese Teil der Arbeit macht er weil es so wichtig ist, diese was passiert ist, nicht zu vergessen, und dass die Menschen auch seine Geschichte erzählen und nicht über denen erzählt wird. 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

0: esa herida, ¿no? Entonces allí yo creo que el cine tiene una labor terapéutica, ¿no? Y precisamente eso lo ligo con tu segunda pregunta. Yo creo que el cine el cine tiene que dejar algo muy concreto. Está bien, está muy bien que el cine sea entretenimiento, pero el cine tiene que reflejar distintas realidades. Y el cine tiene que servir para algo más allá, pienso yo. Esa es mi concepción del cine como arte, del cine de autor. Tiene que dejar algo más que simple entretenimiento. Tiene que abrir una puerta a otros mundos, a la comprensión de otros mundos y a la comprensión del mismo mundo interno, ¿no? Y darle sobre todo voz a las personas que no tienen voz. Es un trabajo que nosotros hemos realizado desde hace muchos años, no solamente en cine, sino en la área social, porque nosotros, antes de hacer cine, te estoy hablando cuando teníamos cerca de 18 años, 17 años, 18 concretamente, nosotros trabajamos en el área social, directamente en la calle. Trabajamos con niños abandonados, trabajamos con personas con problemas de farmacodependencia, trabajamos con personas que estaban en situación de calle, de forma directa, ¿sabes? Durante muchos años, y luego yo fui como que el encargado de la guardia nocturna de una casa hogar durante 6, 7, 8 años, ¿no? De alguna manera, ¿sabes? Eso te lleva a adquirir obligatoriamente, vamos a llamarlo, cierta sensibilidad para lo social, y lo social simplemente es el otro, es tu hermano que está al lado, que, ¿sabes? Puede ser un niño, puede ser un adolescente, puede ser un anciano. Y de allí el hecho de que nosotros siempre tengamos de como que esa motivación de darle voz a las personas que no tienen voz, o que no tienen la estructura para hacerse escuchar, ¿no? Entonces, también el medio del cine, sin duda alguna, sabes, funciona para eso, darle voz al que necesariamente no la tiene por razones que se le escapan.
1: 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Und deswegen, er macht nicht nur Filmarbeit wegen dieser künstlerischen Arbeit, sondern auch, weil es für ihn eine politische Waffe ist.
0: No. Entonces está esa sensibilidad social que siempre nos ha acompañado, y es una sensibilidad que tiene que ver con haber trabajado durante muchos años en la calle, con situaciones bastante radicales, difíciles, y darnos cuenta de que la sociedad en general es bastante disfuncional, ¿no? Y dentro de esa disfuncionalidad reside la normalidad, ¿sabes? Yo pienso que cada ser humano tiene un mundo interno sumamente rico, sumamente luminoso, pero también oscuro, ¿no? Y de alguna manera nosotros queremos indagar en ese mundo y llevarlo al poder de llevarlo concretamente al celuloide, llevarlo a la imagen digital, llevarlo al hecho cinematográfico. Yo creo que es una magia que tiene el hecho cinematográfico de poder hacer eso.
1: Una pregunta un poco más técnica. Bueno, el hecho fue en enero. ¿Cómo hicieron una producción tan ágil?
0: Mira,
1: porque ya estamos en abril y la están presentando.
0: Bueno, sí, fue muy a la carrera. Yo puedo decirte que el día 2 yo estaba grabando, en ese lugar, concretamente en Catia-la-Mar, en el bloque de la avenida Sublet, donde ocurrió eso. Y obviamente ahí no teníamos ningún pensamiento de hacer ningún corto, de hacer ninguna película sobre el tema. Yo hice ese trabajo en varios puntos de la ciudad de Caracas donde habían ocurrido los bombardeos. Porque ese es un trabajo que de alguna manera tengo yo, que es como una especie de trabajo de prensa, que no se relaciona, o sí, se conecta de alguna manera con la realización cinematográfica, pero luego surge este proyecto que te comenté, y ya yo había estado en Catia-la-Mar, y le comento a mi hermano, mira, vamos a hacer el corto sobre este edificio, sobre darle voz a estas personas que tienen mucho que contar, ¿no? Y utilizar este espacio como metáfora de lo que debería de ser Venezuela, ¿no? En el sentido de la reconciliación, de la unión, de las personas que piensan distinto, ¿no? Un poquito para alejarse de esta violencia tan salvaje, ¿no? Y es muy particular porque si tú ves el corto, esta madre y este niño visitan el edificio cuando está siendo reconstruido y está siendo reconstruido de verdad, ¿no? Y de alguna manera ellos pasan, ¿sabes? Por los pasillos, y están los obreros trabajando, taladreando, colocando bloques, y nuestros personajes están allí coexistiendo, ¿no? con toda esa realidad en pleno desarrollo, ¿no? Entonces pareciera que eso formara parte de la producción de la película, pero precisamente está como captado muy a lo documental, y yo pienso que allí se genera una sinergia sumamente interesante y efectiva, porque tú compras lo que pudiera ser una ficción, lo compras como una verdad, lo compras como una realidad que está ocurriendo. Y para nosotros también el hecho cinematográfico, ya sea documental o ficción, llega un momento en que las líneas divisorias se vuelven como muy indelebles, ¿no? Yo pienso que tú puedes utilizar la metodología que usualmente utilizas en una ficción para un documental, y viceversa, ¿no? Yo lo llamo.
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0: llamo cine del descubrimiento. Precisamente tú tienes una idea muy general de lo que quieres, o tienes la claridad de lo que tú quieres, y tú lo pones en papel, pero eso forma parte del mundo de las ideas, ¿no? Del mundo platónico. Eso forma parte de la preparación, pero cuando tú vas al rodaje y te enfrentas con la realidad, te enfrentas con tus personajes, tienes que estar abierto para que esa realidad te hable y alimente el trabajo que tú estás realizando, que en el rodaje va a ser sumamente caótico y tú vas a tratar de darle un ordenamiento en escenas, en planos, en imágenes a ese caos, pero realmente es un momento de captación, es el momento de filmar, de captar. Y luego, sin duda alguna, va a haber una reescritura de ese proceso, que es el proceso de montaje, ¿no? Donde tú vas, de alguna manera, ese caos que tú filmaste, le vas a dar un ordenamiento, le vas a dar una estructura, le vas a dar una intención que ya existía. Entonces son como tres estadios donde tú tienes que escuchar, estar muy atento de lo que tu actor propone, de lo que el mismo espacio te propone, ¿no? Y estar abierto a captarlo, ¿no? Y yo pienso que es muy interesante el resultado, porque es una mezcla como documental, ficción, y la verdad que es como es tratar de rasguñar una suerte de verdad, y de también la intención de poetizar por medio del arte, por medio del hecho cinematográfico, poetizar la realidad, ¿no? ¿Qué te digo? Yo pienso que en la realidad hay una gran belleza, hay una gran riqueza de contenidos. También hay una gran oscuridad, ¿no? Que está allí subyacente, y yo pienso que el trabajo del cineasta es poder como que sintonizar esa antena y hacer el trabajo de captación. Nosotros siempre hacemos la cámara de todos los trabajos que nosotros realizamos. El hecho de hacer la cámara te da te da de alguna manera el poder de captar ciertas cosas de una manera muy particular, con un encuadre muy específico, ¿no? De robar momentos que están allí en la realidad, y son momentos que tú sabes que luego tú vas a tener que ordenar, que tú luego vas a tener que montar. Pero sinceramente el proceso que yo más disfruto, sin duda alguna, y igual mi hermano, es el proceso de realización. Creo que es el más rico, porque de alguna manera allí tú estás trabajando con la materia y estás captando. Y fíjate que muchas veces el cineasta habla de elaborar, de que él tomó la decisión, que él se acercó con un concepto a un tema específico, etcétera, pero yo pienso que a la larga los temas te eligen a ti, ¿sabes? Y tú eres un mero vehículo para narrar algo que está más arriba de ti, algo que va más allá de cualquier pensamiento, de cualquier idea, que obviamente tú vas a darle tu toque, tu contenido, ¿no?
1: Claro, porque tú como que cogiste un hecho histórico, le diste una narrativa propia, que es lo que no tienen los medios en Europa.
0: Bueno, un hecho histórico en pleno desarrollo.
1: En pleno desarrollo, pero en un momento desarrollo clave.
0: Sí.
1: Y le das una connotación humana.
0: Sí,
1: que es lo
0: muy
1: que no
0: importante.
1: Pasa, que es lo que no pasa, y eso es lo que lo poetiza, ¿no? Como para cerrar, no sé si hay algo que nos quieras compartir de este proceso personal, si también nos puedes comentar de pronto cómo, porque también es muy interesante para nosotros, cómo tú llegas al medio, a este medio, cómo decides expresarte a través de este medio como persona. Uh-huh. Bueno, a los demás, ya nos comentaste cómo llegaste.
0: Sí, bueno, mira, nosotros estudiamos en la Escuela de Artes Mención Cine, pero ya nosotros realizábamos desde los 17 años aproximadamente cortometrajes, documentales, ¿no? Y eso viene de algo muy interesante porque nosotros éramos muy cinéfilos como cuando éramos niños, ¿no? Yo recuerdo que cuando yo tenía aproximadamente 7 años, 8 años, algo así, yo veía de forma reiterada, o veíamos, hablando también de mi hermano,

0: Okay, das war das Interview mit Rodrigo, mit Andrés Rodríguez. Es war ein sehr tolles Erlebnis, ihn auch erfahren zu haben. Leo, ¿cómo te pareció haber tenido la oportunidad de estar con este director de cine?
1: Un hombre sabio, la verdad, que en todo momento me dejó una reflexión que busca esa paz, Ivonne. Incluso
0: Sí.
1: me deja una reflexión que a
0: Sí.
1: continuación le escuché muy claro.
0: Claro.
1: Lo tengo presente. Dice lo siguiente: en una pugna de intereses, en una guerra, los que pagan son los inocentes. Y
0: Sí.
1: eso es lo que tenemos que impedir.
0: Exactamente. Y con esta frase nos despedimos. Esta fue nuestra emisión de hoy. Muchísimas gracias. Lo dejamos con un poquito de salsa de Venezuela.
1: Sa, sa, sa, salsa.
0: Eso, y hasta la próxima.